0: La dama de hierro, Marisela, Humberto Pavón.
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0: la Joaquín.
1: Muchas gracias.
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0: from the United States.
1: Ah, buenas noches, oiga.
2: Are you coming from Mexico?
1: Así es, oiga, venimos de Culiacán, Sinaloa.
2: Again?
1: Otra vez, oiga, aquí andamos.
2: How do you guys do it?
1: ¿Cómo? No le entiendo, oiga.
2: ¿Cómo ustedes hacen para venir to the United States?
1: Chambeándole, oiga, como siempre lo hemos hecho, en el rancho.
3: Sí, señor, yo soy de...

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1: hola, papacito, ¿cómo estás?
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0: la Joaquín.
1: Muchas gracias.
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0: días, es lunes, lunes festivo, lunes de Memorial Day y les hemos preparado una gran programación para que usted se la pase bien, chicles bomba. Si está descansando, muy bien. Si está manejando de regreso a casa, también muy bien. Si va usted camino a la playa, que se la pase muy chido. Y ¿saben qué? Aquí nosotros nos encargamos de que usted se vaya con una sonrisa de oreja a oreja. ¡Maneje con cuidado! Y ya lo sabe, lo vamos a estar acompañando toda la mañana, porque somos la radio que manda. Somos la Ley NC.
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2: 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El doctor IA te atenderá pronto. Hola, soy Paula Andaló de KFF Health News. Casi el 20% de los estadounidenses no tiene un médico de cabecera y empresas emergentes creen que la inteligencia artificial puede ayudar a zanjar esa brecha. Lo que proponen es atención virtual para problemas de salud simples, pero a los pacientes no los recibe una enfermera, sino un agente artificial que hace preguntas de rutina. El chatbot luego manda el resumen del paciente al doctor de carne y hueso para consultas de telemedicina. Así, los doctores pueden atender virtualmente a entre 30 y 50 pacientes por día. Dicen que esta dinámica es efectiva y un estudio reveló que la inteligencia artificial es hábil para detectar alertas críticas charlando con el paciente. Más información en kffhealthnews.org.
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1: En medio de la guerra, un soldado pide permiso a su superior. Señor, mi amigo ha sido herido. Pido permiso para ir por él en medio de la batalla. Permiso denegado, soldado, contestó el superior. Su amigo a esas alturas quizás está muerto ya. Olvídese de él. Aquel soldado, no obedeciendo las órdenes de su superior, decide ir por su amigo. Al cabo de unas horas, regresó con su amigo en hombros, el cual ya estaba muerto, y el soldado regresaba malherido. Al verlo, su superior molesto le dice: soldado, ¿por qué desobedeció mis órdenes? ¿Valía la pena ir por su amigo a arriesgar su vida? Mire nada más, ahora he perdido a dos de mis mejores hombres. Sí valió la pena, mi general, porque cuando llegué, aún estaba con vida mi amigo, y me dijo: gracias, sabía que vendrías, amigo mío. Los verdaderos amigos son como la salud. Nunca conoces su gran valor hasta que la pierdes. Amigo mío, si mueres antes que yo, pregunta si puedes llevar contigo a un amigo. Un verdadero amigo es quien entra cuando el resto del mundo sale. Mi padre solía decir que cuando uno muere, si tienes 5 verdaderos amigos, entonces has tenido una vida grandiosa. Si todos mis amigos fueran a saltar desde un puente, yo no saltaría con ellos, sino que iría abajo a esperarlos. La amistad es una mente en dos cuerpos. No camines frente a mí, que tal vez no te siga. No camines detrás de mí, que tal vez no te guíe. Camina a mi lado y sé mi amigo. Todos tomamos diferentes caminos en la vida, pero no interesa a dónde vayamos, porque siempre llevamos con nosotros un poco de cada persona. Los amigos son la manera en que Dios cuida de nosotros.
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0: 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Hoy, lunes de Memorial Day. Bueno, mis amigos, antes de salir a carretera, si usted ya viene de regreso a casita, recuerde, revise las llantas, el aceite de su carro, la batería, los frenos, el aire acondicionado, no se olvide de llevar agua, cargadores, snacks, efectivo y mucha paciencia, y sobre todo tenga mucho cuidado con conductores cansados, gente que maneja agresivamente, el tráfico detenido inesperadamente y también accidentes por exceso de velocidad. Recuerde, las autoridades nos recomiendan empezar a conducir antes de las 10 de la mañana para que usted evite el tráfico de todas las personas que van de regreso a casita. Seguimos con más aquí en la radio que manda.
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1: Bueno, pues ahora que es quincenita, seguramente usted estará tratando de conservar y ahorrar su dinero lo más que pueda. Bueno, le voy a tener aquí la solución para evitar hacer gastos innecesarios. Y lo que usted tiene que hacer es literalmente ir de compras y amarrarse las manos. ¿Sí? Aunque usted no lo crea. Esta fue la conclusión de un estudio por parte de la Universidad de Wisconsin y la UCLA. Los investigadores se preguntaron si el tacto influye en el sentimiento de propiedad y valoración de un objeto. ¿Y qué creen? La respuesta es que sí. El simple hecho de tocar un objeto aumenta nuestros sentimientos de propiedad sobre esta cosa, sobre cualquier cosa que toquemos. Esto a su vez da como resultado que una persona esté dispuesta a pagar más por la mayoría de los objetos que toca, y la gente está dispuesta a pagar más por aquellas cosas que puede probar, que puede sentir, que puede tocar, que por aquellas que no puede hacerlo. Es por eso que en las tiendas te dejan probar los artículos, porque ya una vez que los sientes, que los tocas, dices, ¡ay, ay, ay! Esto es mío, esto y más merezco, y después, tómala, papá, te la dejan ir con Tokio. Así que la próxima vez que salga usted de compras, no esté de tentón, trate de tener sus manitas bajo control y de esta manera va a estar ahorrando dinero. ¡Vámonos con más música aquí en la radio que manda!

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1: Llegó el momento de la canción viejita en el Tocadiscos del Abuelo. Y bueno, es Memorial Day, día de recordar a todos los caídos que han entregado su vida por la libertad en este maravilloso país. Por eso los dejo con algo de los Jefes de Jefe, los Tigres del Norte, aquí en la radio que manda.

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¿Usted cada cuándo apaga su teléfono celular? La verdad, si le soy honesto, yo apago mi teléfono celular o se me apaga solamente cuando se queda sin batería. Pero yo, hacerlo de manera consciente, difícilmente logro hacerlo. Pero aquí les va. Según expertos en ciberseguridad, en seguridad cibernética, deberíamos de apagar todos los días nuestro teléfono por lo menos 5 minutos. Y aquí van varias razones importantes. Primero que nada, nos va a ayudar con la seguridad del teléfono, porque algunas amenazas o programas maliciosos funcionan mientras nuestro teléfono está encendido. Entonces, reiniciarlo puede cerrar esos procesos sospechosos y cortar temporalmente ciertos ataques o espionaje digital. Ahora, con el tiempo, las aplicaciones se quedan trabajando en segundo plano, consumiendo memoria, consumiendo batería, y al apagarlo o reiniciarlo, el sistema limpia muchos de estos procesos y puede hacer que el teléfono vuelva a sentirse más rápido. ¿No le ha pasado a usted que de repente el teléfono está medio lento? Tal vez es lo que necesita. Descansar un ratito. Apague los 5 minutos. Ahora, si el celular lleva días sin apagarse, como le digo, a mí me llega a ocurrir a menos que me quede sin pila, pueden acumular errores pequeños en el sistema. Entonces, reiniciarlo ayuda a estabilizar conexiones, señal, Bluetooth, Wi-Fi y también a estabilizar la batería. También, el apagarlo y el encenderlo hace que el teléfono vuelva a conectarse mejor a la red celular o al internet, especialmente si usted tiene muchos problemas de señal. Y sobre todo, y lo más importante, algunos especialistas recomiendan esos 5 minutos como una mini desintoxicación digital. Es una pausa para que nos desconectemos de notificaciones, de redes sociales y mensajes constantes. Básicamente es darle un descanso también a nuestro cerebro. De hecho, agencias de seguridad como la NSA y expertos en ciberseguridad han recomendado reiniciar los teléfonos regularmente como una práctica básica de protección digital. Ya lo sabe, son 5 minutitos al día, nada más. Ayudan al teléfono, ayudan a la seguridad y también lo ayudan a uno con la paz mental. Porque seamos honestos, hoy en día la gente se pone más nerviosa perdiendo el celular que perdiendo la cartera. ¿A poco no?

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0: Bueno, los investigadores médicos, escuchen ustedes, confirman lo que nos han estado diciendo por mucho tiempo, y es que estar sentado por tiempo prolongado es malo para nuestra salud. Quizá el daño más importante es que la sangre se pueda acumular en las piernas, lo cual hace que las arterias comiencen a perder su capacidad de controlar el ritmo del flujo sanguíneo. Es por eso que se dieron a la tarea de estudiar la manera de revertir todos los problemas que trae el estar sentado mucho tiempo. Y bueno, este estudio experimental descubrió una manera bastante fácil de liquidar, anular, acabar con esos efectos perjudiciales para nuestra salud. Y se trata de salir a caminar. No correr, no trotar, salir a caminar tranquilamente durante 5 minutos por cada hora que pase sentado. Esa es la clave. Por cada hora que usted esté sentado, tiene que caminar 5 minutos. Si usted estuvo 8 horas sentado frente a la computadora, 8 horas sentado en la maquinaria pesada, bueno, multiplique 5 por 8, 40. Al final del día tendrá usted que caminar 40 minutos. Tranquilito, nadie lo está correteando, a un paso constante, sus 40 minutitos, y usted estaría anulando todos estos problemas de salud. No se olvide, 5 minutos por cada hora. 5 por 1 es lo que usted tiene que multiplicar para sentirse bien, estar físicamente sano y no tener ningún efecto por estar sentado. Ya sabe que aquí todo en exceso es malo, y hasta estar sentado sin hacer nada nos hace mal. Más música aquí en La Que Manda.
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0: mujeres, si están buscando a su pareja ideal, aquí les tengo la solución. Y la ciencia se dio a la tarea de investigar cuáles hombres son más fieles y son mejores padres. Y para poderlo investigar, dijeron, pues bueno, vamos a trabajar y vamos a llevar a cabo este estudio con unos pajaritos para ver si se relacionan como los hombres. Y les cuento que este estudio lo llevaron a cabo con un ave insectívora conocida como papamoscas. Estas aves son consideradas guapas, son aves muy bonitas. Y al parecer, estas aves, pues se están reproduciendo entre sí, pero sobre todo tienen mayor éxito las que son más bonitas. Porque los machos se sienten más capaces, más fuertes, más hermosos. Y también las aves hembras, pues les dan mayor entrada a esos pajaritos. Entre más grandote, entre más chulo, entre más brillosas sean las plumitas, pues tienen más chance de estar engendrando más pajaritos, ¿verdad? Bueno, le cuento que se llevó a cabo este estudio y los científicos llegaron a la conclusión de que si usted quiere buscar a un hombre responsable, a un hombre que sea buen papá y alguien que no se vaya nunca de casa, no busque lejos. Hágale caso al feíto que le anda tirando el perro. Sí, este estudio afirmó que los hombres que se alejan de los cánones de belleza convencionales, es decir, el chaparrito, el gordito, el de la barba toda fea, ¿no? El que ya se quedó pelón, etcétera, etcétera, etcétera. Bueno, son mejores padres y mejores parejas, ya que al no considerarse guapos, al no considerarse bonitos, pues ellos pierden cualquier motivación de andar buscando una mujer atractiva. Ellos dicen, no, pues ya tengo mi esposa en casa, ya corrí con la suerte de que alguien me vea, pues ¿para qué le ando jugando al vivo? Nadie más me va a querer. Entonces, dice la ciencia, según este estudio, que estos hombres, justamente los menos agraciados, son más propensos a quedarse en casita, sí, a comer en familia y también a criar a los niños sin ningún problema. Usted, señorita, tiene la mejor respuesta. ¿Es cierto o no? Usted lo sabe mejor que nosotros. ¿Cómo le ha ido con los novios guapos y con los novios feos? ¿Quién se ha portado mejor con usted? Déjenos saber. Nosotros seguimos con más aquí en La Que Manda.
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0: La pelota del mundial no solo rueda, se carga. Desde Qatar 2022, Adidas revolucionó el fútbol con un balón inteligente equipado con sensores que capturan datos en tiempo real. Un chip de apenas 14 gramos se anida dentro de uno de los paneles del balón, rastreando su posición exacta y cada toque durante el juego. Estos datos se sincronizan con 12 cámaras distribuidas alrededor del estadio, creando un sistema que monitorea la pelota y cada jugador 50 veces por segundo. La información le llega al árbitro asistente de video en cuestión de segundos para validar fuera de juego, goles o infracciones. Una carga completa dura 6 horas. El jugador nunca nota la diferencia, pero la tecnología sí la hace.
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0: La dama de hierro, Marisela, Humberto Pavón.
1: Lale, muy buenos días.
2: Sí, buenos días, Pavón.
1: ¿Con quién tenemos el gusto?
2: Con Ismael.
1: Ismael, órale, compadre, te escuchamos muy lejos. ¿Nos tienes en altavoz o qué onda?
2: No, nunca había llamado, es la primera vez.
1: Muy bien, Ismael, ¿en qué te podemos servir, carnalito? ¿A quién le mandas saludos?
2: Pues a toda la raza de la paipa.
1: A todos los paiperos. Ay, ¿a ti te gusta agarrarla o enterrarla? O las dos cosas.
2: Enterrarla, lo más.
1: ¿En qué ciudad del mundo te encuentras, Ismael?
2: Aquí en Kerry.
1: En Kerry, muy bien, compadre. ¿Quieres que les ponga una canción o qué onda?
2: Sí, una de...

0: el diablo atrás. A ver, vámonos con la otra, compa. Échale.
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0: 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Hoy, lunes de Memorial Day. Bueno, mis amigos, antes de salir a carretera, si usted ya viene de regreso a casita, recuerde, revise las llantas, el aceite de su carro, la batería, los frenos, el aire acondicionado, no se olvide de llevar agua, cargadores, snacks, efectivo y mucha paciencia, y sobre todo tenga mucho cuidado con conductores cansados, gente que maneja agresivamente, el tráfico detenido inesperadamente y también accidentes por exceso de velocidad. Recuerde, las autoridades nos recomiendan empezar a conducir antes de las 10 de la mañana para que usted evite el tráfico de todas las personas que van de regreso a casita. Seguimos con más aquí en la radio que manda.
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0: último quiero hablarles de algo muy importante, que es nuestra salud mental. Porque así como cuidamos nuestro cuerpo, también deberíamos de cuidar nuestra mente y nuestro corazón. Vivimos en tiempos donde todo va rápido. El trabajo, las cuentas, el estrés, el tráfico y hasta los problemas familiares nos pueden ir desgastando poco a poco. Y muchas veces creemos que estar cansados, enojados o desanimados es normal, pero no siempre lo es. Por eso aquí les van algunos consejos muy sencillos para que todos cuidemos de nuestra salud mental. Hay que descansar bien. Primero que nada, dormir pocas horas afecta el humor, la paciencia y hasta la salud física. Hay que hablar lo que sentimos. Guardarnos todo por dentro puede convertirse en ansiedad o tristeza. Hablar con alguien de confianza nos ayuda y ayuda demasiado. Muy importante, de vez en cuando hay que desconectarnos de la tecnología, ¿sí? A veces tantas noticias, tantas redes sociales o siempre estarnos comparando con la vida de los demás nos satura mentalmente. Hay que darnos un break. Haga algo que disfrute en su lugar. Escuche música, salga a caminar, juegue fútbol, cocine, baile. Simplemente ríase, conviva con los amigos. También eso es medicina. Y no quiera resolver todo en un solo día, porque a veces la vida pesa porque queremos cargar todo al mismo tiempo. Hay algo muy importante. Pedir ayuda no es debilidad. Pedir ayuda es de sabios. Todos en algún momento necesitamos algún tipo de apoyo emocional. Hoy le recomiendo que respire profundo, que tome agua, que escuche su canción favorita, que abrace a alguien que quiera. Porque recuerde, usted también merece paz mental. Porque una mente tranquila vale mucho más que cualquier cosa material. Cuide de su salud mental porque es muy, muy importante. ¡Vámonos con más música! Aquí en la radio que manda.
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los vean de cerquitita ahora en su gran presentación que tienen en el Coliseo de Greensboro. Además, recuerden que la Copa del Mundo ya está a la vuelta de la esquina y también ya comenzamos a regalar los jerseys. Sí, los jerseys edición especial de La Ley, para que usted esté bien chulo y bien guapetón, listo para ver los partidos de la Copa del Mundo. Mi nombre es Eric Johnson, yo me despido con este gran bombazo aquí en la radio que manda, es La Ley NC. Ahí se ven.

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Están escuchando la radio que manda. Buenos días, hermosuras de Dios. En este lunes, día feriado. El Día de los Caídos, un feriado federal de los Estados Unidos dedicado a honrar a todo personal militar que murió mientras servía en las Fuerzas Armadas de los Estados Unidos. Cada año se observa el último lunes de mayo y este es un buen momento para agradecer a toda familia quienes han perdido a un ser querido en las Fuerzas Armadas de este país. Les mandamos un cálido abrazo. Gracias por su sacrificio, porque al fin del día también ustedes han hecho un sacrificio. Disfruten de este día sanamente, cuidadosamente también, por favor. ¿Y qué más? Seguimos con música aquí en la radio que manda la Ley NC.

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escuchando la radio que manda, la ley en ese hoy día que muchos se reúnen en los patios de sus casas para hacer una carnita asada, se van de compras, se van para la playa, se van de viaje. ¿Qué andan haciendo ustedes el día de hoy? Sea lo que sea, que la pasen bonito, que lo disfruten, nomás cuídense y pórtense bien. Seguimos con música aquí en la radio que manda, es la ley en ese.

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Vámonos con música en La Ley en

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Estaba viendo sobre los olores que automáticamente nos transportan a nuestra niñez. Y por un momento dije, ah, pues yo no tengo uno, pero sí. Y es el árbol que nace donde se le pega la gana, porque esos están por todos lados. Más ahorita en primavera es cuando florecen y se avientan esa florecita color rosa con un aroma muy bonita. Se llama el Mimosa Tree. Y eso usted lo va a ver en el highway. De pronto tiene uno usted en su casa, pero cuando avienta esa florecita huele riquísimo. Y ese olor sí me transporta a mi niñez, porque teníamos un árbol mimosa enfrente de nuestro patio. Y aunque estaba bien pequeñita, pero lo recuerdo muy bien. A ver cuál es el olor suyo. Seguimos con música aquí en La Ley NC.

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Están escuchando la radio que manda, somos la Ley NC en este mediodía de lunes. Hora de almuerzo, buen provecho, ya sea que se estén almorzando unos tacos, un caldo, unas hamburguesas, unos hot dogs, lo que sea. Disfrútenlo y buen provecho. Arrancamos con música aquí en la Ley NC.

0: Hoy y siempre te decimos gracias. 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

0: lo que más se consume el día de hoy. Se puede decir que es muy similar al 4 de julio. Las hamburguesas, los hot dogs, el elote, y ya si estamos hablando de nosotros los hispanos latinos, pues nunca puede faltar un arrocito, los frijoles, quizás la tortilla. A ver ustedes, ¿qué están cocinando para disfrutar este día? Seguimos con más música aquí en La Ley NC.
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Vámonos con música, aquí en La Ley NC.

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Momento Nacional de Recuerdo es un evento anual que nos pide a todos los residentes de Estados Unidos, donde quiera que estemos, a las 3 de la tarde, que hagamos una pausa de un minuto para recordar a aquellos que han muerto en el servicio militar a los Estados Unidos. Así que, ¿se acuerdan? A las 3 de la tarde, hoy lunes, Día de los Caídos, tomemos un minuto para recordar y agradecer a todas estas personas que pusieron su vida en la línea por nosotros y por este país.

casi son las 2 de la tarde, me toca despedir. Muchas gracias a cada uno de ustedes por acompañarme en este lunes, día feriado, día de los caídos. Que Dios me los bendiga, pásenla bonito, pórtense bien, y si Dios lo permite, aquí nos escuchamos el día de mañana martes. Un abrazote, y sigan escuchando la radio que manda, somos La Ley NC.

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Somos la radio que manda la ley NC. Les mandamos un gran saludo para todas las personas que nos están sintonizando desde Goldsboro, desde Kingston, desde el Triad, desde el Triángulo, a través de la aplicación, donde quiera que ustedes se encuentren en este día. Muchísimas gracias por mantenernos cerca de ustedes. Estamos agradecidos por estos 23 años junto con ustedes y los que faltan. En el nombre de Jesús, súbele. Seguimos con más música aquí en la radio que manda la ley NC.

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0: pero muy buenas tardes, mi gente. Un saludo muy especial para toda la gente que se encuentra en sintonía de La Ley NC en este lunes. Sí, donde también nos tocó chambear. Ojalá que usted se la esté pasando muy bien. Y bueno, no se mueva porque traemos buena música para que usted siga conviviendo en esa carnita asada que tiene en su casa. Va de camino a la playa, regresando de la playa porque ya se le están terminando las vacaciones y mañana regresa a chambear. No hay problema, nosotros la acompañamos en este rico lunes feriado, Día de los Caídos, a través de la mejor estación y la que manda. ¡Súbele que somos La Ley NC!
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Continuamos a través de la radio que manda la ley NC. Estaba yo leyendo en una nota que según las proyecciones para el Memorial Day, el día de hoy en los Estados Unidos viajaron aproximadamente 45 millones de personas, al menos 50 millas de su casa durante este fin de semana que ha pasado. De esas, 39.1 millones viajaron por carretera o en automóvil. 3.66 millones viajaron en avión dentro de los Estados Unidos y cerca de 2.2 millones usaron autobús, tren o crucero. ¿Qué le parece, Muchas personas en la calle y hoy que ya prácticamente vamos regresando a casita o estamos ya empacando para volver, bueno, pues mucha precaución porque hay mucho tráfico allá afuera. ¡Vámonos con más música! Porque somos la mejor estación y la radio que manda. Somos la ley en ese.

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somos la radio que manda y continuamos con más información. Y es que le cuento que en el condado de Buncombe, Carolina del Norte, 6 osos negros fueron sacrificados en 2 semanas debido a que se habían acostumbrado a buscar comidas en casas y zonas habitadas. Uno de los casos más graves fue el de una osa que entró varias veces a una vivienda y mostró un comportamiento agresivo y sin miedo hacia las personas. Las autoridades explican que el problema ha aumentado porque muchos osos se encuentran fácilmente comida humana como basura, comida para mascotas, semillas para pájaros y restos de comida en vehículos y parrillas. Y esto pues ha provocado que las madres enseñen a sus crías a acercarse a las casas y garajes en busca de alimento. Y es que expertos señalan que el problema es causado principalmente por las personas y el crecimiento urbano en el hábitat de los osos, además de que los osos en la zona se están reproduciendo más rápido gracias al acceso constante de comida humana. Las necropsias revelaron que 5 de los 6 osos tenían basura o restos humanos en el estómago y las autoridades recomiendan no alimentar a los osos, asegurar la basura y comida, además de retirar los comederos de aves y mantener limpias las parrillas para evitar más conflictos. Qué gran problema, ¿verdad? Pero sí, poco a poco vamos invadiendo su espacio. Vámonos con más música porque somos la radio que manda. Somos la ley en ese suele.

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Continuamos a través de la mejor estación, La Ley NC, para las personas que se quedaron con ganas de boletos de Tigres del Norte, muy pero que muy pendiente, porque esta semana tendremos una gran promoción que los puede llevar al concierto de los Tigres del Norte, así que muy pendiente, no le quiero adelantar mucho, pero esta semanita vamos a estar ganando muy buenos boletos de los Tigres del Norte, que llegan al First Horizon Coliseum este 30 de mayo. Así que si usted está listo, no se puede perder la mejor programación de la radio que manda. ¡Vámonos con más música! Somos La Ley NC.

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a través de la mejor estación y la radio que manda. Traemos más notitas y es que le cuento que en las playas del Refugio Nacional de Vida Silvestre de Pea Island en Carolina del Norte, trabajadores recogieron más de 50 globos en solo 2 días. Muchos habían recorrido cientos de kilómetros, incluso desde Ohio. Le cuento que las autoridades alertan que aunque los globos suelen liberarse en celebraciones, terminan convirtiéndose en basura peligrosa para la fauna marina, sobre todo para las tortugas, aves y peces que pueden enredarse en las cintas o ingerir estos restos de látex causando lesiones o muerte. El refugio pidió a los visitantes colaborar recogiendo la basura durante sus paseos, destacando que pequeñas acciones ayudan a proteger las costas y a las especies marinas. Además, recordaron que los residuos que desaparecen de nuestra vida no desaparecen realmente, sino terminan dañando ecosistemas naturales. Así que yo los invito a ustedes, si de repente tienen más días en la playa o cuando regresen a la playa, vayan con esa conciencia también de que si ven cualquier basurita, recójala, métanla en una bolsa y después va y la deposita en un bote de basura. Vamos a hacer la diferencia nosotros aquí, porque la gente de Carolina del Norte es bien chida, es bien limpia y nos gusta tener nuestros lugares limpios para que nuestros niños los disfruten. ¿Ya está? Órale pues, vámonos con más música. Somos la radio que manda, la Leyenda.

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Es la mejor estación y la radio que manda la ley NCR, recordándole a todos que andamos con todo, sí señor, y que estaremos por las calles con fabulosos premios para seguir celebrando la previa del mundial. Así que no te pierdas todos los detalles los próximos días a través de la radio que manda. No se mueva, porque ya venimos con otra nota que les traigo, y es que quiero que sepan cuáles son las ciudades más seguras para vivir aquí en Carolina del Norte. Vámonos con más música, porque somos la que manda. Yeah.

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Ya estamos de regreso a través de la radio que manda la ley NC. Le cuento que un estudio reciente de Smart Asset calificó a varias ciudades medianas de Carolina del Norte entre las más seguras de los Estados Unidos. Chapel Hill y Cary aparecieron entre las 75 mejores gracias a factores como bajos índices de delincuencia, menos accidentes mortales y también menos riesgo de desastres naturales. La jefa de la policía de Chapel Hill destacó que la seguridad se debe en gran parte a la buena relación entre la policía y la comunidad, lo que ayuda a prevenir problemas antes de que empeoren. Aunque los delitos en general han disminuido, los robos y los delitos contra la propiedad siguen siendo también una preocupación. Los residentes señalaron que las buenas escuelas, parques y mejoras en infraestructuras hacen que la ciudad sea más atractiva y segura. Además de Chapel Hill y Cary, también fueron reconocidas Concord y Mooresville. La ciudad más segura de los Estados Unidos en el estudio fue Brownsville en Colorado. Pero no nos podemos quejar, tenemos seguridad también aquí en Carolina del Norte, porque aquí se encuentra la radio que manda. ¡Súbale! Somos la ley NC.

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continuamos a través de la radio que manda más notitas, y es que le cuento que la temporada de anidación de tortugas marinas ya comenzó en las playas de Carolina del Norte y se extenderá hasta noviembre, con mayor actividad entre mayo y agosto, pero durante este periodo las tortugas llegan a la costa para poner sus huevitos, pero enfrentan varios peligros causados por nosotros, la actividad humana. Sí, especialistas del acuario de Carolina del Norte en Fort Fisher advirtieron que las luces artificiales pueden desorientar a las crías, alejándolas del océano, y también señalan que objetos como sillas, sombrillas o pozos en la arena pueden convertirse en trampas para estas tortuguitas. Así que cuando usted esté cavando un pozo, los niños, tápelo, asegúrese de eso. Recomiendan apagar las luces cercanas a la playa, mantener las playas despejadas y evitar fotos con flash, además de reducir el uso de plásticos, ya que las tortugas suelen confundirlo con alimento. Además, piden reportar nidos o rastros para ayudar a proteger a estas especies durante una etapa clave para la supervivencia. Ya lo sabe, hay que ayudar a la naturaleza y seguir disfrutando de ella para que nuestros niños también puedan seguir disfrutando de todo lo bonito de la vida. Vámonos con más música. Somos la radio que manda. Somos la ley en ese.

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buenas tardes. Continuamos a través de la mejor estación y la radio que manda es la Ley NC. Apúntalo porque no quiero que vayas a decir después que no te lo platicamos. Y es que me voy a tomar el atrevimiento porque yo sé que a lo mejor no se lo han dicho, pero esta semanita estaremos regalando boletos para que se vayan al concierto de Don Omar. Sí, Don Omar, que llega al Spectrum Center de la ciudad de Charlotte este 14 de octubre. Muy pendiente porque los boletos los vamos a estar regalando aquí a través de la mejor estación y la radio que manda. ¿Quieres boletos para el Don Mar? Hoy nomás ya me va bailando la de Dile que bailando te conocí. Cuéntale, no le muevas, seguimos con más música a través de la radio que manda. Somos la Ley NC.

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0: la Joaquín.
1: Muchas gracias.
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es la radio que manda y le cuento que las broncas pues no paran. Ahora una maestra de la escuela secundaria Barrington en Florida fue acusada de comportamiento racista tras aparecer en un video viral colgando a un muñeco bebé negro con un cable frente a sus estudiantes. Bueno, el video fue grabado por Noah, un alumno de 14 años, quien afirmó que la docente dijo que era una broma después de que los estudiantes le señalaran que la acción pues era ofensiva y racista. Todo no paró ahí y el estudiante denunció el hecho ante la escuela y aseguró sentirse perturbado por la situación. Su madre también expresó indignación y afirmó que la imagen le recordó la historia de violencia racial y linchamientos en los Estados Unidos. El caso ha generado fuerte reacción en redes sociales y preocupación entre padres y miembros de la comunidad. ¿Usted qué piensa? ¿Racismo o no? Bueno, ¿verdad? Está difícil con lo que estamos viviendo ahora. Vámonos con más música mejor. Somos la radio que manda. Somos la ley en ese.

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es la radio que manda, la ley NC, mi gente, ha llegado el momento de yo despedirme. Muchísimas gracias por haberme acompañado esta rica tarde. Primero Dios, y si no lo permite, mañana regresamos a lo que es los dos tiros con su rooster. ¿Ya está? Llévesela tranquila, porque recuerde que las autoridades afuera están haciendo su chamba y no queremos que usted vaya a tener ningún contratiempo. Que pasen un excelente resto del Memorial Day, y si andan echando carrita asada, llamen e inviten. Somos la radio que manda. Somos la ley NC. ¡Súbale!

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